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0: 6:23.
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3: Bienvenidos, bienvenidos a una nueva edición de Girasol Noticias. Regresamos en los 107.1 de la FM. Todos ahí en casita, en el automóvil, en el mercado, bienvenidos. Y un saludo muy especial para esa gente luchadora que desde muy temprano está trabajando para hacer un Perú que se merece mejor situación, un Piura que se merece unas autoridades que realmente valga la pena, que salgan adelante conjuntamente con el pueblo, que lleguen a servir. Estamos en un tema prácticamente de escenario político, se viene la segunda vuelta, el jurado nacional, el OMPE ya decidió quiénes se van a la segunda vuelta, Keiko Fujimori, Roberto Sánchez, hay una polémica ahí. ¿Usted por quién votaría, por ejemplo? ¿Por quién votaría? Seguro, si yo también tengo esa idea, pero de alguien tenemos que votar, por alguien tiene que ser nuestro presidente o nuestra presidenta, queramos o no, pero tenemos que votar. Vamos a ir viendo también cómo va esta campaña política. Estaría llegando a Piura Roberto Sánchez en las próximas horas, lo cual se espera pues también una recepción como la que tuvo Fujimori, que ya pasó por estos lares, ¿no? Porque tenemos en cuenta que Piura, usted dirá lamentable o no, pero tuvo un gran respaldo el fujimorismo en esta contienda electoral, ¿no? Y la segunda vuelta puede pasar cualquier cosa puede pasar en la contienda electoral, como también en el ambiente político. Y amanecemos prácticamente con una noticia de vacancia, ¿no? En el Jurado Nacional de Elecciones confirmó la vacancia del alcalde distrital de Castilla, Walter Guerrero, en una decisión que genera un nuevo escenario político, ¿no? Donde tendrá nuevamente que regularse, tendrá nuevamente que reacondicionarse el tema de cargos políticos. Como tenemos de conocimiento, el pedido de vacancia fue impulsado por el colectivo Castilla Moderna Sin Corrupción, liderado por Miguel Espinosa. No, en una primera instancia la solicitud fue rechazada por el Consejo Municipal, sin embargo la decisión fue apelada ante el Jurado Nacional de Elecciones, que finalmente resolvió a favor de la vacancia. Ante ello, ¿qué es lo que pasa en la Municipalidad Distrital de Castilla? No, tras ello asumirá la Alcaldía de Castilla el ingeniero Julio Vázquez Alberca, actual primer regidor. La decisión ha generado controversia, ha generado opiniones encontradas, y vamos a conversar específicamente sobre este caso con el abogado Juan Carlos Álamo Castro, que es especialista en temas electorales, para ver qué es lo que va a pasar, porque recordemos que Walter Guerrero, el profesor Walter Guerrero, es candidato también para Piura por Podemos, y ahora podrá ser y continuar su campaña política. Está en la línea telefónica el doctor Juan Carlos Álamo. Doctor, muy buenos días. Si vamos a comunicarnos para que nos dé la voz oficial, creo. Doctor, buenos días.
4: Muy buenos días, estimado Percy. Buenos días a todos los seguidores de Girasol.
3: Doctor, ¿cuál es el panorama? Ya ayer se confirmó con una resolución,
4: algo... ¿La señal?
3: A ver, perdió la señal, vamos a... Doctor, ¿me escucha? Sí, a ver. Estamos en vía telefónica con el doctor Juan Carlos Álamo Castro, abogado especialista en temas electorales, para que nos dé un panorama de lo que se presenta en este nuevo escenario con la vacancia de el alcalde del distrito de Castilla, el profesor Walter Guerrero Silva, a lo cual él también es candidato. ¿Podrá? La pregunta es, ¿no? Bueno, hay una apelación, creo, ante esta resolución del jurado. Hay también una pregunta que todo se hace, si podrá postular a la alcaldía de Piura, a la cual él ya se había pronunciado que tenía ese deseo político de venir a Piura con esta candidatura de Podemos. Vamos a conversar. A ver, vamos a hacerlo. Doctor, buenos días.
4: Buenos días.
3: Sí, ¿me escucha?
4: Le escucho fuerte y claro.
3: Perfecto, doctor. ¿Cuál es la situación del alcalde Walter Guerrero con esta vacancia confirmada por el Jurado Nacional de Elecciones?
4: Bueno, justamente hay que dejar en claro a toda la ciudadanía piurana y sobre todo a los hermanos de Castilla que el día de ayer, 18 de mayo, el pleno del Jurado Nacional de Elecciones, en aproximadamente 9 de la noche, en una sesión privada, votó el procedimiento de vacancia que fue programado para audiencia pública el viernes 15 de mayo, con la finalidad de analizar, de verificar todo el caso que se realizó en la Consejo Municipal de Castilla, en el cual desestimó el pedido de vacancia contra el alcalde Walter Guerrero Silva. Esto, per sí, para que lo conozcan todos los piuranos, fue por la supuesta inconcurrencia o la inconcurrencia, ya porque ya el jurado ya declaró la vacancia, por la causal número 9 de la Ley Orgánica de Municipalidades. ¿Qué es esto? Esto es cuando las autoridades, llámese alcalde o regidor, no pueden contratar con algunas personas o empresas, cosa que pasó en la presente causa, ¿no?
3: Ahora, con ello hay una apelación, puede apelar, hay una nueva opción para que se desestime esta vacancia, o ya ahí es un punto final.
4: No olvidemos que por mandato constitucional, Percy, por mandato de la Constitución Política del Perú, y eso justamente ya lo hemos conversado en varias oportunidades, hay que dejar en claro a los ciudadanos que las decisiones del Pleno del Jurado Nacional de Elecciones son inapelables, irrevisables. Es decir, por más que el señor alcalde de Castilla quiera acudir a una vía, quizás a un amparo electoral, es bastante complicado, dado que lo único que haría es un desgaste cuando ya la línea jurisprudencial, tanto del Tribunal Constitucional y del Jurado Nacional de Elecciones, ha manifestado que estas resoluciones ponen fin a la etapa electoral. Es decir, las resoluciones del jurado son irrevisables, inapelables, Percy, ¿no?
3: ¿Y cuándo se pone en ejecución?
4: No olvidemos que el día de ayer, 18 de mayo, recién se ha dado de conocimiento la votación. Ajá. Es decir, el sentido en lo que tiene que salir la resolución, que es fundada la apelación y en consecuencia la vacancia. En esos términos, lo que corresponde ahora, y para que más o menos los ciudadanos sepan cuánto más puede durar para que el señor Walter Guerrero quede en el sillón municipal, el Jurado Nacional de Elecciones tiene aproximado entre 15 y 20 días para proyectar una resolución que va a tener que ser notificada y pública. Sin embargo, Percy, por un tema de experiencia, por estos últimos meses que el Jurado Nacional de Elecciones está atravesando con cantidad de expedientes de inscripción de lista de candidatos de elecciones regionales, está analizando el tema de exclusiones del proceso de elecciones, hojas de vida, actas observadas de senadores, diputados, hay carga en el jurado. Eso puede demorar un poco más, dilatar. En ese sentido, yo avisoro que dentro de un mes aproximadamente ya estará esta resolución, en la cual definitivamente le dan la credencial al teniente alcalde para que asuma y declaren la vacancia del señor Walter Guerrero, ¿no?
3: Bien, entonces, en la situación en la que se encuentra ahorita ya como vacado, ¿hay posibilidad de que pueda ser candidato a la alcaldía de Piura, tal como lo había pronosticado?
4: Mira, esa es una pregunta bastante interesante y que la ciudadanía debe tener en cuenta. No olvidemos que dentro de los requisitos legales y constitucionales para ser candidato en elecciones regionales y municipales, en ningún cuerpo legal, en ningún aparato normativo, se encuentra que es impedimento para ser candidato el que haya sido una autoridad vacada o suspendida. En ese sentido, el señor Walter Guerrero tranquilamente puede ser candidato en estas elecciones regionales y municipales. La norma Percy señala cuándo no puede ser candidato: cuando la autoridad es revocada mediante un proceso de consulta popular de revocatoria, que es una vez al año. Como ya de conocimiento, en Piura solamente creo que en un distrito por ahí hicieron, pero después no hubo. Y si en ese sentido no existe ese impedimento, tranquilamente la ex autoridad ya puede candidatear. Pero si me preguntas a título personal, Percy, ¿qué tan contraproducente? Creo que moralmente y políticamente es un mensaje claro, ¿no? Definitivamente es un tema personal, una opinión personal que te digo, pero no se ha visto que una autoridad vacada durante todos estos tiempos, una autoridad vacada, haya postulado a un cargo de elección popular de manera inmediata, ¿no? Así que, bueno, todo puede pasar. Esperemos, ¿no?
3: Porque en palabras legales sí se puede, o sea, sí puede el alcalde Guerrero postular a la alcaldía de Piura.
4: Totalmente afirmativo, Percy. En resumidas cuentas y en lenguaje coloquial, el alcalde Walter Guerrero, el ex alcalde, quizá dentro de un mes, postular tranquilamente en las elecciones regionales y municipales.
3: Bueno, además que tenían que pedir permiso, creo, ya no hay un tiempo en la que tienen que los candidatos que son autoridades tienen que pedir permiso para dedicarse a su proselitismo.
4: Claro, esto ya no tendría sentido, él ya simplemente realizaría su campaña como un ciudadano normal, común y corriente, y claro, no habría un impedimento para él seguir con su carrera dentro del municipio, dentro de su, perdón, de su partido político que ahora pues él está pues asentando, ¿no?
3: Bueno, doctor, y ya teniendo en cuenta esta situación y hablando ya un poquito más del tema coyuntural de la política, nos espera una segunda vuelta. Pasó la primera en medio de un gran escándalo. Hay una situación incierta de los electores, inclusive también los candidatos, ¿por qué no? Ante una situación de veracidad, de objetividad, de unas elecciones próximas que podría resultar también mellada las elecciones regionales.
4: Mira, Percy, justamente lo que la ciudadanía clama y lo que ha demostrado estas elecciones generales 2026 es prácticamente quebrar la confianza ciudadana. Los hechos expuestos a manera coyuntural, tanto en medio de televisión, denunciado de manera formal, los denunciados en redes sociales, el único objetivo, independientemente del procedimiento legal que le quiera dar el Jurado Nacional de Elecciones, organismos internacionales, organismos no solamente internacionales, sino también nacionales como Transparencia, lo que ha hecho es quebrar la confianza ciudadana, Percy. El ciudadano de a pie prácticamente tiene, observa que son unas elecciones que quizás no se han dado tan probas, ¿no? Con errores, pero esos errores se malinterpretan, Percy. Esos errores de procedimientos, estos errores que quizás han cometido algunos funcionarios como inobservancia de sus funciones para el traslado de material, impresión y todo lo demás, se presta para suspicacias. No puedo, yo no realmente como persona de leyes no podría abocar directamente y hablar de un fraude total. Sin embargo, estas inconsistencias, estos errores cometidos en las elecciones generales no deben pasar ya, Percy, en estas regionales y municipales. No olvidemos que este es un año especial, este es un año atípico en el 2026. Es un fenómeno electoral que sucede cada 20 años, que se juntan tanto la elección general y la regional. Imagínate, justamente esto pasa y esto sucede. Así que el sistema electoral está ahorita prácticamente a la mira. Está en el momento oportuno para reivindicarse con estas elecciones regionales que recién empiezan. Ya el 24 de mayo tenemos unas primarias que se van a realizar y el 16 de junio, Percy, a partir del 16 de junio ya comienza esta carrera electoral con la inscripción de lista de candidatos. Ya estamos a menos de un mes, Percy. Esperemos que los órganos electorales pues se reivindiquen y cumplan a cabalidad su rol y su función, con la finalidad pues de recuperar la confianza ciudadana,
3: ¿no? Así es, doctor Juan Carlos Álamo. Yo le agradezco tener un panorama más directo, una voz autorizada, porque conocemos su trayectoria en temas electorales y las personas, nuestros oyentes, tienen claro esta situación. Entonces, muy amable, muchas gracias, buen día.
4: Muchas gracias, Percy, buenos días.
3: Bien, buenos días. Hemos conversado con el doctor Juan Carlos Álamo Castro, pues quien nos ha dado esta visión, no, ante esta duda, ante la vacancia del alcalde Walter Guerrero. Un mes más o menos podrá tener para seguir en la alcaldía. Mientras tanto, también se preparaba para lo que era el tema de la candidatura para lo que es en las de Piura, ¿no? Vamos a ver en qué pasa todo esto, porque finalmente él va decidido. En algún momento vamos a comunicarnos con el profesor Walter Guerrero para poder ingresar también a conocer su opinión al respecto. Como dice ya, el 15 de junio empiezan las inscripciones de los partidos, movimientos políticos que van a las elecciones regionales. No, ayer estuvimos con un candidato de Castilla, hoy tenemos a una candidata para el distrito 26 de octubre, Heidi Lozada Floriano. Está aquí en la cabina de Girasol Noticias. Ella es candidata a la alcaldía de 26 de octubre, que por cierto, ese municipio está que arde. Hay mucho que hacer ahí, el próximo alcalde o alcaldesa. Ella va por el Partido Popular Cristiano. Bienvenida, buenos días, Heidi.
5: ¿Qué tal? Buenos días. Gracias por la invitación y un saludo para todos los oyentes. Y aquí dispuesta a responder todas las preguntas que me pueda formular amigo Percy.
3: Bien, Heidi Lozada, no es primera vez que entras a política y eso es muy bueno. La experiencia es lo que importa para no repetir hechos de los que lamentablemente hemos vivido. Tienes una experiencia, has sido regidora ya también. Así cuéntanos es. Un poquito de la experiencia que has tenido en tema político, Heidi.
5: Sí, he sido regidora de la Municipalidad de Piura en dos periodos consecutivos, uno como regidora de minoría y otra como regidora ya de oficialista, donde presidí la Comisión de Comercialización por 4 años. Y bueno, desde mi experiencia, también he sido dirigente de mi barrio San Martín, 4 años, he pertenecido a la Juveco, y de ya de lo que he venido viviendo, la experiencia y lo que me gustaría hacer en mi distrito, es por eso que hemos decidido nuevamente postular, porque en las elecciones regionales del 2022 postulamos y nuevamente estamos aquí trabajando.
3: ¿Qué se ha podido ver, Heidi Lozada, con toda esta experiencia, lo que se necesita hacer para específicamente en el distrito 26 de octubre? ¿Cómo calificas la gestión actual?
5: Bueno, la desapruebo totalmente. El presupuesto que hay en 26 de octubre no todo es ejecutado. Siempre está devolviendo el alcalde al gobierno central dinero. No tiene la capacidad de gestión o quizás no tiene el equipo correcto en cual puedan trabajar. Porque en 26 de octubre hay muchas cosas por hacer. En el tema de seguridad ciudadana, en el tema de salud, en el tema de educación, en el tema de limpieza, ¿no? Entonces yo creo que cada día, en vez de mejorar, nuestro distrito está retrocediendo. Es un distrito joven, un distrito nuevo, recién con 3 alcaldes.
3: Pero que ha tenido una vulnerada gestión política desde que se creó, ¿no?
5: Desde que se creó, el primer alcalde está...
3: Práxedes, Yaxahuanca.
5: Está preso el señor Práxedes. El segundo alcalde lo estuvo, salió, pero aún sigue con procesos. Y bueno, yo creo que el actual, no se le desea el mal a nadie, pero si es que tú entras a un caso, a un...
3: Un cargo,
5: a ¿no? A un cargo público es para hacer el trabajo correctamente. O sea, no se le desea el mal, pero si vas a actuar mal, pues ahí están las cosas.
3: ¿Qué le falta a Víctor Hugo Febre? Hay que decirlo, Heidi.
5: Bueno, creo que sí, le falta todo. No escucha, no se deja asesorar. O sea, él piensa que las cosas las hace bien cuando realmente no es correcto. Tiene funcionarios para que puedan hacer las cosas. Sin embargo, yo lo veo más a él como que piensa que sigue en campaña política porque él anda regalando pescado, se sube al camión, anda con perifoneo. Sí, ¿no? Entonces yo creo de que eso... No es que esté mal, sino que él ya es el alcalde y está para dirigir, para gestionar, para tener... Por eso hay un equipo de trabajando con él, ¿no? Pero lamentablemente no es lo que...
3: Y cuestionamiento en sus obras, ¿no? Hay mucho cuestionamiento. Ahora mismo la Contraloría ha ingresado y ha encontrado un montón de cosas, no solo en el local municipal, sino en otras obras, ¿eh?
5: Sí, justo hace poco estuve en Armando Villanueva y están haciendo un puente peatonal valorizado en más de 80,000 soles.
3: ¿80,000 soles?
5: Está como 86,000, 89,000 soles. Ay, cuando en realidad con mi equipo, como siempre vamos y visitamos las diferentes zonas, hemos calculado algo de 25,000 soles.
3: Y porque ya... es un puente peatonal, pues no estamos hablando de un puente vehicular debajo de un río, ¿no?
5: Sí, me parece ya demasiada sinvergüencería, de verdad. Demasiado sinvergüencería. Me apena mucho, como vuelvo a repetir, es un distrito joven, un distrito nuevo, se pueden hacer grandes cosas. Supongamos, no hay presupuesto en la municipalidad, pero también hay la cooperación internacional con quienes podemos gestionar.
3: Falta de gestión,
5: y hacer proyectos, claro, claro que sí. Pero como la cooperación internacional, no, el dinero no entra a la municipalidad, sino directamente va a ejecutar las obras, pues creo que eso no les conviene a algunas autoridades, ¿no?
3: Bueno, ahí el detalle, ¿no? Que hay que resaltarlo a veces, cuando no hay mano que pueda tocar el dinero, es poco desinteresada esa fórmula, ¿no? Pero el distrito 26 de octubre es un tema que no ha avanzado nada, Heidi, desde hace 3 gestiones y tenemos las mismas pistas destruidas, tenemos los mismos parques abandonados, por decir que es algo esencial dentro de un distrito.
5: Así es, obras sobrevaloradas. Nada más tú vas a la municipalidad y encuentras un desorden total. O sea, si tu casa no la tienes arreglada, menos vas a tener los alrededores, ¿no? Entonces tú vas a la municipalidad y encuentras también un montón de gente trabajando en áreas que ya ni entran en las oficinas.
3: Caramba.
5: Entonces yo creo que la prioridad de este alcalde han sido otras cosas, más no el preocuparse realmente por 26 de octubre. Nosotros tenemos ya un plan de trabajo, como te repito, yo postulé y tengo mi plan de trabajo. Y esta campaña no la hemos enfocado solamente en una campaña política, sino en una campaña social, donde ya ven ejecutando mis proyectos, en proyectos pilotos de mi plan de gobierno. Por ejemplo, en el tema de salud, tengo 3 consultorios móviles equipados, donde estoy recorriendo 26 de octubre, trabajando el tema de la salud en un primer nivel. Ajá. Hemos ejecutado en San Antonio un puesto de auxilio rápido con 10 cámaras de seguridad, conectado con la policía, y 24/7 trabajando la policía ahí. Y lo hemos hecho hace 2 años. En el tema de educación, también nuestros proyectos pilotos, hemos trabajado con la población en la ejecución de 2 PRONEIS, uno en Armando Villanueva y uno en Villa Caritas, ¿no? Entonces, nuestra prioridad siempre es el tema, como vuelvo a repetir, la educación, la persona, la familia, el tema de seguridad ciudadana, el tema de salud, y hemos venido trabajando ya estos proyectos pilotos. No estamos esperando llegar a la alcaldía para poder demostrar que lo podemos hacer. Con gestión se pueden hacer muchas cosas. Ahorita, como precandidata, con mi equipo, tocamos puertas, hemos logrado estas cosas. Dios quiera nos dé la oportunidad y la población de poder ser la alcaldesa de 26 de octubre. Y ya
3: sería la primera alcaldesa.
5: Mujer.
3: Mujer, ahí en 26 de octubre, que creo que hay que darles también la oportunidad, ¿no? A poder reivindicar la situación política. Hablabas de un tema muy importante como es la inseguridad que se vive en el distrito 26 de octubre.
5: En 26 de octubre hay un centro de videovigilancia que ha costado más de 14 millones. En este puesto de auxilio rápido, con apoyo de vecinos y todo, no nos hemos gastado más de 10,000 soles. Y yo creo que si estos puestos de auxilio rápido en las diferentes zonas de 26 de octubre, asentamientos humanos o posesiones en proceso de formalización, se colocarían, sería un trabajo estupendo. Aquí en San Antonio eran los jóvenes, siempre les robaban, salían de clase, los que salían de madrugada a trabajar porque se van a la uva, al pimiento, todo eso. Pero con este puesto de auxilio rápido, con solo 10 cámaras, ha disminuido todo eso. Ha disminuido, hay un respeto, y no solamente es para San Antonio, sino alrededor, es más de 20 posiciones en proceso de formalización. Y bien sabemos que nosotros el 26 de octubre es ahí donde debemos trabajar, en las posiciones en proceso de formalización, porque cuando el delincuente te roba, te hace daño, es donde esos lugares, como están alejados, se van a esconder. Es por eso que estamos apostando por ellos en su formalización, en que tengan su título, en que puedan tener alumbrado público, seguridad, orden y todo, porque ellos también merecen vivir dignamente.
3: Es un tema que no se ha podido dominar en la gestión municipal actual, ¿no? La formalización. Hay muchos asentamientos humanos que no tienen un lugar específico, que inclusive están en borde de desalojo. Hay el centenario, un tema de nunca acabar. ¿Qué va a pasar con esas familias, Jaye?
5: Mira, yo he conversado con Parque Centenario, con moradores, he conversado con la directiva del Parque Centenario, y ahí hay en otras ciudades del Perú que sí se ha podido lograr en que ellos puedan quedarse a vivir ahí. Demora, claro que sí, pero ni bien ingresas tú a la municipalidad tienes que gestionarlo, no tienes que esperar ya irte como ahorita y algunos candidatos que andan ofreciendo la titulación cuando ya se van, cuando lo han podido hacer desde hace 4 años, ¿no? Porque hace 4 años están siendo autoridades. Pero sí se pueden hacer cosas, y como yo le dije también a los moradores del Parque Centenario, si por A o B no se puede lograr, porque eso es un trabajo con Lima, con el gobierno central. O sea, nosotros no vamos a desalojarlos, sino nosotros vamos a hacer las viviendas con el Ministerio de Vivienda en convenio, y una vez que estén construidas, recién irse, porque si no, nadie se va a querer ir. Tú no vas a salir de un lugar que llevas años para quedarte en el aire, ¿no? Nosotros estamos trabajando.
3: Claro, lo que necesitan ellos es una vivienda.
5: Así es, nosotros ya tenemos un equipo trabajando, tengo el expediente, qué va a pasar con el Parque Centenario, tengo un equipo ya constituido para trabajar el tema de titulación, porque también hay algunos malos dirigentes que les cobran a la pobre gente y les dicen, vamos a hacer este estudio, necesitamos el plano, necesitamos reubicación, pero cada uno tiene que dar tanto. Y mucha gente a veces no cuenta con eso, por algo están viviendo en estas casas, claro, ¿no? En estas zonas.
3: Pero a pesar de ello, Heidi, ellos sacan, ¿no? Sacan su platita, sí, dejan de comer, en que sea, porque están muy interesados. Pero la estafa aquí viene de los dirigentes, de estas personas que están aprovechándose de la necesidad de vivienda de miles de familias en el Distrito 26 de Octubre.
5: Sí, sí es cierto, ¿no? Porque, como digo, hay buenos y malos dirigentes y se aprovechan de esta de estas pobres personas. Cuando hay presupuesto en la municipalidad para hacerlo, para que la misma municipalidad pueda pagar esos estudios, puede pagar a este personal y pueda trabajar para estas personas. Ahora ya que desde la municipalidad se puede, distritales se puede titular, pues yo creo que ya llegó el momento en que esas personas puedan vivir dignamente, porque de verdad que 26 de octubre, como repito, es un distrito joven, nuevo, pero merece más. Merecemos más como cubrimos. Ajá.
3: Yo creo que sí, porque es uno de los distritos más grandes, ¿ah? Sí. Y con un buen presupuesto, que no se puede quejar el alcalde que no me llega la plata, que no tengo recursos. No, señor, no le mienta a su gente. Tengo que irme rápido, Heidi, a la pausa comercial, pero regresamos porque hay mucho que contar. Nuestros amigos nos escriben también del Distrito 26 de Octubre. Empieza ya la carrera electoral y usted tiene que saber elegir bien. Y para saber elegir bien, tiene que conocer bien a su candidato. Vamos a la pausa, regresamos.
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3: Continuamos, 7 de la mañana, 34 minutos. 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Somos referente del panorama informativo con nuestras entrevistas, nuestros reportajes. Encendemos ya el ambiente político. Hoy estamos con Heidi Lozada Floriano. Ella es candidata 26 de octubre por el PPS, el partido popular cristiano, ¿no? Y conversábamos en la pausa comercial que aparecen ahora, todos quieren ser alcaldes, ¿no? Hasta regidores quieren repetir, quieren estar ahí, quieren quedarse ahí y no dan opción a poder darle la oportunidad a más personas que merece que le den un lugar digno a los pobladores de 26 de octubre. Heidi, hablábamos un poco sobre la situación del distrito 26 de octubre, que está abandonado específicamente en varios aspectos. Muy poco se ha hecho de las obras, y las obras que creo que han quedado pendientes del anterior. ¿Cuál es la obra principal que deja el alcalde a 26 de octubre? Se preguntan los moradores. No, es muy difícil, aunque muy visible, que casi es mucha situación de cuestionamiento, además de la gran carga de personal que existe en el municipio y de un local inclusive que no es propio, Heidi.
5: Bueno, el local donde está la municipalidad actualmente sí es propio, la municipalidad de Piura lo cedió a 26 uh-huh. de octubre, es por eso que ahí comenzó a funcionar. Pero el alcalde quiso hacer un nuevo local que está ubicado en Enace, donde ya la Contraloría la ha observado, ¿no? Entonces tiene bastantes errores, se puede decir, cuando en realidad también los dirigentes nos reunimos, gente de 26 de octubre, e hicimos un informe, le dijimos al alcalde que no debía hacer el local allá, porque donde está, nada más, si es local propio, mejorarlo, que haya mejor tecnología, mejor infraestructura, más no estar gastando dinero en donde... En vano.
3: Donde los pobladores tampoco estaban de acuerdo, ¿no?
5: Así es. Y ese dinero se podría utilizar en otras cosas, como ya te he nombrado, ¿no? El tema de la seguridad ciudadana es muy importante. El tema de la limpieza, el alumbrado. El 26 de octubre tiene la maquinaria para hacer la limpieza en los drenes.
3: Eso es lo que yo digo, Heidi. ¿Por qué ni siquiera pasar un... ¿cómo le llama? Es un tractor, una cuchilla a las calles, pavimentarlas. No pedimos a las autoridades que construya carreteras, pistas y veredas, pero por lo menos el acceso, cuando yo he ido a 26 de octubre a visitar a alguien o a una comisión periodística, el acceso en las calles de los diferentes asentamientos humanos es terrible. Sí. Piedras, lodo cuando llueve, tierra... O sea, y la basura, ¿por qué no hacer eso? ¿Es tan difícil hacer ello?
5: Sí, justo nosotros con mi equipo gestionamos y limpiamos una parte del dren Turquía. Uh-huh. Y a tanta insistencia, el alcalde envió a limpiar el dren. Ese dren no solamente es un tema de salud pública, sino que también a los alrededores hay bastantes consumidores.
3: Hablamos de personas al margen de la ley, drogadictos.
5: Sí, y los niños juegan tranquilamente, corren por ahí. Pero si tú, como autoridad, limpias, pones alumbrado público, pones puestos de auxilio rápido, coordinas con la policía o con serenazgo, yo creo que estas personas del mal vivir van a tener que irse, porque quienes exponen son los pequeñitos. No falta una de estas personas que les haga daño. Y yo, como te digo, es tan fácil, si tú teniendo la maquinaria, eres autoridad, eres el alcalde, puedes gestionar, puedes alzar el teléfono, llamar, porque son decisiones políticas. Yo ya he sido regidora y yo pues nada más podía gestionar, coordinaba con el alcalde. Sí se puede. Ahora tú, como alcalde, que tomas, se puede decir, el toro
3: por las... Es que no sale, creo, ¿no? A veces el gran error de las autoridades, no salen a caminar. No recuerdan de dónde salieron y cuando fueron a pedir el voto.
5: Además, también hay que ser conscientes, muchos de los candidatos de 26 de octubre, pues no todos viven en 26 de octubre, no sabes la realidad, no sabes cómo, qué es lo que necesitamos, ¿me entiendes? Entonces siempre llegan, aparecen para las elecciones, que quieren a 26 de octubre, que se mueren por amor a su distrito, cuando en realidad, si fuese cierto, no esperarían ahorita, sino vinieran haciendo un trabajo de años, y que realmente eso sí pueda demostrar que te interesa tu distrito, ¿no?
3: Uno de los lugares que tiene un buen presupuesto, lo decíamos anteriormente, uno de los más populosos, ¿no? De mayor población, no solo electoral, sino población en cantidad, y que ha ido de más en menos con estas tres gestiones municipales, y que le espera una cuarta, que debería ser la reivindicación de todas estas malas gestiones, aunque ¿Quieren algunos repetir el plato o quieren regresar nuevamente a la alcaldía? Pero ¿cuál es la propuesta de las que ya nos has dado, Heidi, para este distrito, de la que ya nos has venido gestionando, porque no te quedaste ahí nomás? Bueno, ya dejó de ser regidora de la municipalidad provincial, ahora ya a descansar hasta cuando venga el próximo evento electoral, ¿no? ¿Cuáles son las otras propuestas que se plantea del PPC para el distrito 26 de octubre?
5: Una de nuestras propuestas banderas es el tema de la Casa de la Mujer y el Buen Ciudadano. La Casa de la Mujer y el Buen Ciudadano, en 26 de octubre más del 50% somos mujeres. Muchas de las mujeres en algún momento hemos sufrido maltrato físico, psicológico o económico y no sabemos dónde ir porque no tenemos el apoyo. En esta casa las vamos a coger y las vamos a apoyar con el tema legal, con el tema psicológico, con talleres de emprendimiento para cuando ellas ya salgan de esta casa, salgan independientes y puedan sacar adelante a su familia empoderadas. Y como bien dice, esta casa no solamente es de la mujer y buen vecino. En 26 de octubre también existe bastante adulto mayor, donde los hijos los abandonan o en todo caso nosotros tenemos en mi equipo profesoras que integran mi lista de regidores que hacen el trabajo de alfabetización. Y a veces los abuelitos no van a sus clases en las tardes porque los hijos las encierran, los golpean, como se drogan. Entonces se ven tantos casos en 26 de octubre, una realidad muy triste. Y esta casa también sería para estas personas. Afuera del Hospital Santa Rosa, bien saben que se acumulan las familias, ponen toldos, duermen ahí porque no tienen dónde acudir. Esta casa también serviría como tipo de albergue para familiares que están hospitalizados en el Hospital Santa Rosa y teniendo un contacto directo gestionado desde el hospital hasta la casa, ¿no? Si es que necesitan alguna medicina, tendrían que ir. Si necesitan algo, pues ya un contacto directo para que no se estén un poco exponiendo al peligro y estén afuera. A veces también necesitan de los servicios básicos y no saben, no tienen dónde ir. Y muchas de esas personas son de la sierra o del Bajo Piura que viene y pues todos no cuentan con el dinero para poder alquilar un hotel o alquilar una casa o esas cosas, ¿no? Entonces, esta es una
3: es una propuesta. Excelente propuesta. Y nace del PPC con Heidi, ¿ah? Por si acaso, porque luego salen los otros candidatos al pega y copia. Copia y pega nada más.
5: Sí,
3: ¿no?
5: Sí, he visto por ahí, ya también han copiado mi plan, mi propuesta de mi título, mi propuesta de Educate 26, ya, propuesta de seguridad ciudadana. Yo ahí tengo todo mi plan de trabajo y es, como te digo, estos 4 años he venido ejecutando como proyectos pilotos parte de mi plan de trabajo para demostrar que sí se pueden hacer cosas y también...
3: Y cosas que parecen ser muy sencillas o que pasan desapercibidas, Heidi, porque tú has tocado un tema, creo, de sensibilidad humana, de lo que es lo que pasa en Santa Rosa, afuera, en los exteriores, que no puede ser ajeno a una municipalidad. Así que es. No puede ser ajeno a lo que siempre vemos ahí, que inclusive a veces la municipalidad los retira, los expulsa, como si fueran unas personas que están necesitando o están agrediendo, haciendo algo, ¿no? Y es muy interesante lo que tú propones, esta casa de albergue para estas personas que vienen desde muy lejos. Nosotros somos periodistas de calle y hemos vivido y hemos contado tantas historias de afuera con carpas, de afuera que vienen de otros lugares, que no tienen que comer. Inclusive hemos nosotros con amigos, hemos llevado desayunos, almuerzos, y lo seguimos haciendo a esas personas. Yo creo que eso es muy vital y prioritario, Heidi, y me da gusto que lo hayan tocado en tu plan de gobierno para poder ayudar a todas estas familias.
5: Y también nosotros en el PPC, como te digo, nos preocupamos mucho por la persona y la familia, y también estamos dentro de nuestro plan de gobierno gestionar la creación de un centro para los niños con habilidades distintas. Una terapia de lenguaje es carísima. Sí. Entonces ahora se ven muchos de estos casos y las personas justamente de recursos bajos son las que más están con estos casitos. Bueno, yo digo, no, si tú eres candidato de 26 de octubre o candidata o en la alcaldía, no solamente es un tema de hacer campaña para que me aplauden con banderas, me reciban, sino que realmente saber la necesidad de tu gente, de tu pueblo, la realidad en la que vivimos. Y en 26 de octubre se ve mucho este temita de las personitas con habilidades distintas, el tema del adulto mayor, el tema de la mujer maltratada, porque se ve mucho machismo también en 26 de octubre, y debemos apostar por eso. Yo siempre digo, estas son propuestas, pistas, veredas, parques, todo eso no son propuestas, son obligaciones que tiene la autoridad por hacer. Uh-huh. Hacer una pista no es una propuesta. Propuestas son las que estoy dando porque yo quiero que mi distrito cambie, porque amo mi distrito, porque vivo ahí hace 39 años, he nacido el 26 de octubre, vivo en la capital de San Martín y espero que mi distrito mejore. Llevo un equipo bueno, tengo un equipo regional.
3: Eso es importante, ¿no? El entorno, el que te va a ayudar a impulsar, el que te da fuerzas para poder ejecutar los proyectos.
5: Un buen equipo que no solamente es un tema de profesión.
3: ¿Quiénes van?
5: Es importante, sino es un tema también que tengan la misma sintonía, uh-huh. O sea, el mismo amor, la misma sensibilidad social.
3: Que se identifique
5: social.
3: Por así su pueblo, es. Que lo conozca, que lo aplauda, que le diga, oiga, contigo sí vamos a lograr las cosas.
5: Sí, llevo a la profesora María Celinda Chinchay Sayago, ella es profesora del Tupamaru, al señor Lucho Amaya Villalta, justamente él trabaja en el Hospital de Santa Rosa.
3: Ajá, conoce.
5: Conoce a la señora Patricia Calle Shelton, ella es comerciante, uh-huh. También es deportista, perteneció a la Liga de Voley de Piura, al ingeniero Ángel Ruiz Tello, al economista Madele Hidalgo, que es la regidora joven, que ajá. Tiene que integrar la lista, César Palacios también, que es un ingeniero, y Rosita Ramos Lipe, que es una profesora también que trabaja en La Molina, uh-huh. Y la profesora también trabaja mucho con el tema de alfabetización con los adultos mayores.
3: ¡Caramba!
5: Ajá, entonces tenemos un grupo mixto, profesionales, buenos, capaces de poder trabajar, que quieren a su distrito y sobre todo queremos hacer las cosas correctamente, porque sí se pueden hacer. Uh-huh. Trabajar honestamente, sí se pueden hacer las cosas.
3: Claro, porque uno a veces tiene ese ímpetu, ¿no? Pero cuando llega a la realidad de la municipalidad, hay muchos que te imponen, hay muchos que inclusive empeñan los candidatos la palabra, la que cuando tiene que ir, oye, las obras para ti, y hay toda una división de intereses políticos, hey.
5: Sí, por eso nosotros, gracias a Dios, no le debemos a nadie ningún favor, estamos haciendo una campaña con nuestro esfuerzo, uh-huh. Estamos tocando puertas, buscando apoyo de amigos para poder lograr hacer estas cosas, porque en realidad, como tú dices, no, luego llegas a devolver favores, a dar cosas, o a hipotecas la municipalidad, uh-huh. Esas campañas millonarias, paneles, publicidad, no uh-huh. Sé, de verdad que eso es caro. Bueno, en realidad nosotros estamos trabajando de otra manera y el día que Dios nos permita y la población nos dé la oportunidad de ser alcalde, vamos a demostrar que sí vamos a hacer las cosas bien, que no le debemos nada a nadie y que vamos a trabajar justo con la población, con la Juveco, con los comedores populares, con los vasos de leche, con los adultos mayores, con los emprendedores, con los jóvenes que buscan oportunidades, porque no es fácil salir adelante, no es fácil, pero necesitamos siempre el apoyo de alguien y más aún de tu municipalidad, del estado, ¿no? Que nos pueda ayudar y para poder salir adelante.
3: Educación es la base, yo lo he dicho, el pilar de todo el desarrollo de cualquier lugar, y es lo que muy poco vemos, porque creo que la municipalidad no tiene, creo, una academia municipal, no tiene un incentivo a los jóvenes estudiantes brillantes de los colegios del distrito que puedan tener el acceso a un ingreso a la universidad, uh-huh. ¿No?
5: Sí, nosotros tenemos nuestro plan Educate 26, donde los locales comunales de 26 de octubre los vamos a utilizar por las tardes para reforzamiento para los niños.
3: Me parece
5: que ¿quiénes les van a reforzar? Son los alumnos que de educación que ya están haciendo sus prácticas preprofesionales y van a ser pagados por la municipalidad. Eso uh-huh. Es lo que queremos nosotros, porque muchas veces los locales comunales están utilizados para hacer bailes, hacer uh-huh. Fiestas, cuando en realidad un local comunal es para que trabaje para la comunidad, y en este caso lo estamos enfocando con los niños en el tema de educación. También con los jóvenes vamos a buscar convenios con instituciones, ahí uh-huh. Tenemos al pedagógico, al tecnológico, claro. Al CENATI, para que ellos puedan tener oportunidades y puedan salir adelante.
3: Que es muy importante también, como no dejar de lado el deporte.
5: Así es.
3: ¿Cómo encuentras las canchas? Inclusive hay coliseos a las que tú tienes que pagar, ¿no? Tienes que pagar 100 soles la hora para ir a ingresar a un mini coliseo, a estos lugares deportivos. ¿Cómo se va a manejar esa situación, G?
5: Justo en mi lista llevo a Patricia Cain Shelton. Ella es deportista, juega vóley, pertenece a una academia de vóley. Y nosotros, dentro de nuestra propuesta, también está la creación del centro de alto rendimiento para Piura. Hay deportistas, muchísimos, no tienen el apoyo, no solamente en el tema de fútbol, básquet, judo,

0: que está empoderándose, porque ¿cómo vemos la inseguridad ahí en 26 de octubre, Heidi?
1: Sí, pues justo te comentaba de que ha incrementado, no hay el trabajo correcto y a veces hay
0: Hay puestos de auxilio rápidos abandonados, ¿ah?
1: abandonados, cuando realmente, como te digo, nosotros en San Antonio hemos instalado 10 cámaras de seguridad, lo hemos podido coordinar con el general hace 2 años, el general aceptó, mandó a la policía, trabajamos con los ronderos,
0: Ah, que es muy importante que no lo
1: claro,
0: hemos visto.
1: con los
0: Vecinos,
1: ronderos.
0: vigilantes y ronderos.
1: Y las que integran estas listas son mujeres, ¿ah? Las que salen a hacer
0: Ajá,
1: las
0: sí,
1: rondas son
0: pues.
1: mujeres y normalmente son en estas zonas de posiciones en proceso de formalización y necesitan el apoyo de tu autoridad y de la policía. Un trabajo coordinado que yo no lo veo difícil, ¿ah? Porque lo hemos hecho en un proyecto piloto y si yo lo hiciera en diferentes zonas de 26 de octubre coordinado, eso sería excelente. Entonces,
0: Hay que salir a caminar con los
1: hay
0: vecinos
1: que salir a
0: vigilantes.
1: caminar con los vecinos vigilantes.
0: No, claro, es importante. Bueno, pero hay dentro de todo este proceso, Heidi, algo muy importante, un elemento principal, que es el de retomar la confianza del elector, porque dirá, bueno, sí, pues todos dicen lo mismo, todo muy bonito, se escucha, pero hay una gran desconfianza en el tema de las personas que vamos a tener que ir a votar en octubre. ¿Cómo
1: Sí,
0: ganar esa confianza?
1: justamente tienes toda la razón, la gente está descontenta, no confía. Dicen de ahí que ganes, no nos vas a conocer, no nos vas a cerrar la puerta, cosas así, ¿no? Yo, como yo les digo, yo no les vengo a decir qué voy a hacer, si voy a cambiar o no. Yo les estoy demostrando ahorita con hechos, con trabajos, con mis proyectos pilotos que se pueden hacer las cosas. Yo solamente necesito el apoyo de ustedes para juntos, juntos el trabajo de la comunidad con su autoridad, poder hacer las cosas que el 26 de octubre merece. Yo ya he sido regidora, como te dije he sido 2 veces regidora, gracias a Dios. He sido formada por mis hermanas, por mi madre, mis hermanos, y tengo los valores puestos. No me he enriquecido, no he cambiado, sigo siendo la misma, pero sí preparándome para estar al nivel que merece mi distrito para poderlo sacar adelante. Críticas tengo un montón, pero me fortalecen, me hacen una mujer más fuerte y hacen que me siga preparando, porque sí me siento preparada para asumir este reto, para dirigir la alcaldía y demostrar que las mujeres somos capaces, somos inteligentes y podemos estar en un mismo nivel que los hombres para poder dirigir un distrito, ¿no?
0: Claro, y un distrito que está pidiendo auxilio automáticamente en estos momentos, ¿no? Y bueno, es una alternativa. Hiciste tu presentación, creo, el último fin de semana. Hay una nueva opción. Ustedes van a conocer aquí a los candidatos en Girasol Noticias. Lo vamos a tener prácticamente a todos, ¿ah? Y los valientes, además, ¿no? Porque algunos se nos corren, ¿no? Está aquí, llama Arthur, ahí ven. Pero ¿por qué no querrán venir? ¿Ah? Y se parece derecho, lo va a entrevistar y dice, hay que pensarlo, hay que pensarlo. Pero aquí solo los valientes van a llegar y aquellos que tienen muchas propuestas y un interés de comunidad con la gente, que tienen que trabajar, que tienen que hacer y que además los medios de comunicación vamos a tener ese compromiso de seguir fiscalizando, de seguir viendo que las cosas tienen que caminar tal y cual lo han prometido, porque todo queda grabado ahora ya. Antes no se graba, ahora todo queda grabado, ¿ah? Para que puedas recordar las promesas, muchas incumplidas de muchos candidatos que ahora ya son autoridades y no recuerda. ¿Cuál es el mensaje, Heidi Lozada, para el público 26 de octubre que en estos momentos nos escuchas, para que ellos puedan tener y ser parte de este proyecto, de este sueño que se puede hacer realidad? Cuando uno quiere trabajar, cuando uno lo hace bien, honradamente, sencillamente, y con la designia de Dios, que es muy importante. ¿Cuál es el mensaje al pueblo de 26 de octubre, Heidi Lozada?
1: Bueno, quien les habla, Heidi Lozada, tengo 39 años de edad, ya con una experiencia de haber sido regidora, dirigente también de mi barrio, con muchas ganas de querer sacar adelante nuestro distrito. No tengo ninguna denuncia, por más que ya tengo más de 15 años en política, no tengo ninguna denuncia. Y eso es importante, que debemos investigar, no solamente la cabeza, sino también al equipo que nos acompaña, quienes están detrás del trabajo de cada candidato, porque eso es muy importante. Queremos hacer las cosas bien, nos sentimos capaces, estamos preparados.

0: Y queremos demostrar que las mujeres sí podemos, las mujeres podemos trabajar correctamente. Un ejemplo claro, en el hogar la madre siempre es la que nos dirige, nos educa, nos enseña, nos cuida, nos protege. El papá se va a trabajar y la mamá hace maravillas por sacarte adelante, porque este hogar salga y triunfe. Y de esa manera quiero demostrar que una mujer puede hacer lo mismo con 26 de octubre, puede sacar adelante a su distrito y vuelvo a repetir que no importa la edad o no importa el ser mujer, sino el ser inteligente, el creerte capaz y el estar rodeada de personas correctas para hacer las cosas bien en el distrito.
1: Bien, entonces ustedes han escuchado a Heidi Lozada Floriano, que además viene de una familia musical, ¿no? Sí. No, tú no saliste cantante, o sea, no. También cantas.
0: No, pero yo bailo. Y ahí mis opositores políticos se molestan porque bailo.
1: No quiero que baile.
0: Pero ¿qué cosa? Ellos cuando bailan nadie les dice nada, y bueno, y otros cantan todavía.
1: Y van a cantar en otro lado también, porque ahí el municipio de 26 de octubre algo va a pasar. La Contraloría está ingresando, ahí van a cantar, pero en otros, en tribunales van a cantar, porque hay que ser sinceros, hay que trabajar decidido con el pueblo, para el pueblo además, y que sean ellos los beneficiados en la que tenga que este nuevo sueño de los pobladores, la alternativa, y todo está en sus manos, señores, sepan elegir bien. Sepan conocer a las personas para que ustedes luego no se arrepientan de decir, pero ¿por qué no nos hace esto? ¿Por qué no cumplió esto? Conozca bien a su candidato. Y aquí vamos a tenerlo en este espacio de Girasol Noticias. Mañana vamos a tener a otro nuevo candidato, porque ya se encendió el tema electoral y hay que tratarlo de muy bien. Como lo dijo Heidi, tiene que tener un legajo, no, que permita tener una confianza. Y nosotros buscamos, hurgamos en quiénes son los candidatos, quiénes son los regidores, que son partes importantes también de estas gestiones municipales, muchos que no quieren fiscalizar, gente que no quiere hacer su trabajo y se lleva fácil la dieta porque le pagan. Gracias. Gratis no es. Así que muchas gracias, Heidi, por estar con nosotros en este programa que nos permite conocer. Y seguramente vamos a ir conociendo luego también a todos los candidatos, no en su vida de familia, en su vida de persona, porque tienen ellos también muchos compromisos que hacer, y aquí nosotros vamos a estar muy cerca de los candidatos para que ustedes los conozcan de pies a cabeza y pueda elegir bien. Algo más que seas a agregar ya en esos últimos minutos, donde la población de 26 de octubre está atenta escuchándote, Jay.
0: Bueno, nada más agradecerles por la invitación y a los oyentes de mi querido distrito de 26 de octubre, que me investiguen, que me sigan en mis redes sociales, vean el trabajo que vengo realizando, no por una campaña política, sino ya de años. Y recordarles también que hoy con el PPC, mi símbolo es el mapa, y este 4 de octubre puedan marcar el mapa y poder así juntos sacar adelante nuestro distrito. Muchas gracias.
1: Bien, muchas gracias, Heidi, ya la conocen, ustedes aquí la escucharon primero en Girasol en los 107.1 de la FM. 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Muchas gracias a nuestros auspiciadores, que gracias a ellos llegamos a cada uno de ustedes, que seguramente se van a unir más en los próximos días, yo creo que sí, porque necesitamos que programas independientes permanezcan en los medios de comunicación para decir las cosas tal y cual ocurre, tal y cual están, y con la objetividad y la veracidad que siempre nos ha caracterizado. Amigos, no hay tiempo para más, como siempre, gracias por su amable e inteligente sintonía. Nosotros, si Dios lo permite, regresamos el día de mañana. Permiso, buen día.
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0: 8:09.
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3: ¡Eso! 8:43 minutos.

0: 4 minutos
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6: 9:05 minutos.

Inolvidable, inmortal Grupo Niche de Colombia y la entrega, tremenda salsita con la que estamos iniciando. Cumbias en su salsa de hoy, martes 19. ¡Asú, cómo avanza el tiempo! Es tu radio Girasol del Poder de la Música, con su amigo Lucho Chuy, es un amigo de siempre y toda la vida, aquí acompañándolos para alegrar sus vidas un poquito, con musiquita, musiquita, rica musiquita. Bienvenidos a Cumbias en su salsa, donde quiera que estén, que les vaya lindo, que les vaya bonito, con la bendición de Dios.

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4: Y 14 minutos.

Tú que estás pendiente de la hora, son ya las 9 de la mañana con 22 minutos aquí en tu Radio Girasol. El poder de la música. Alegría, alegría. A esta hora de la mañana, como siempre, compartiendo nuestra combinación rica. Esta combinación especial, ¿no? De cumbias en su salsa. Esas cumbias bonitas, suavecitas que tú también puedes escoger y pedirlas a través de nuestro WhatsApp, el 936-6082-35. Sé que hay gente que recién se va enganchando. Estamos de temprano, estuvimos ahí hoy escuchando a mis amigos de Girasol Noticias, con Percy, con Arthur, con invitados. Hoy estuvo Heidi Lozada como invitada. Le deseamos todo lo mejor a Heidi. Es una mujer, ¿no? con mucha proyección. Y bueno, una de las alternativas que tiene 26 de octubre para tomar en cuenta, si es que están buscando el desarrollo de su distrito, ¿no? Que es lo más importante. Buscar siempre lo mejor. Buenos días a mi gente que me está escribiendo al WhatsApp y me dice, aquí estamos, ¿qué tal? Buenos días, buenos días. Bienvenidos, bienvenidas. No, yo siempre voy a estar. Yo siempre voy a estar, por favor. Sí, a veces lo que pasa es que a veces en esporádicas ocasiones tenemos algunas cosas que hacer y nos escapamos un rato antes, ¿no? Normalmente siempre estamos aquí, compartiendo todo lo que hay aquí en nuestro magazine, en nuestro programa de chismiología y todo lo que quieras, todo lo que por ahí nos llame la atención, de noticias saltantes, de todo un poquito aquí, ¿no? De todo un poquito. Si tú tienes por ahí, qué sé yo, algún mensaje que transmitir, por favor, pásanos la voz. Aquí estamos para hacer tu voz, de todas maneras. ¿Ya tienes por ahí algo importante? No sé. Solo me lo cuentas, me lo dices, lo filtramos y listo. 9.25, me están pidiendo una salsita de Jerry. La vamos a poner en un ratito, claro que sí. Sí la ponemos en un ratito, porque me han pedido un clásico bonito también, con un grande de la salsa, Tito Nieves, por favor. Me han pedido de mí, enamórate, as. Enamorada. Saludos para Anita, que siempre nos escucha, muchas gracias. Ya saben, escríbanme al 936-6082-35. Vamos por ahí conectándonos con más cositas en el transcurso de nuestro programa y también, por supuesto, en todo lo que se viene en esta linda mañana diferente de tu Radio Girasol, el poder de la música. Eso es cumbias en su salsa.

0: 9:30.
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1: ¡Eso! 9:39.

0: Gracias a mi gente de Chévere que a esta hora nos escucha. Gracias a mí. Sí, estoy leyendo. Voy a leer por acá. Sí, pues. Para mi amigo Kevin Olaya, el que nunca te falla. La gente de Cevichería Kevin Olaya, por si acaso, la gente de 26 de octubre, de San Martín sobre todo, a espaldas de la iglesia de San Martín, ahí está mi amigo Kevin Olaya y su cevichería. Kevin Olaya, el que nunca te falla. Nos encontramos en las afueras del baile de los hermanos Chapuñay el domingo pasado. No pudimos entrar. Sí, bueno, dio roche, pero no nos dejaron entrar. Ya, no nos atendieron, la verdad. Y Kevin estaba esperando que yo hable. No voy a hablar, no, en serio. Bueno, ¿ya para qué? Tengo que ver, vacilo de todo lo que... De todo lo que me he puesto. Saludo para Cecitar Saldarriaga, la gente oriunda de Talara. Mejor saludamos a la gente positiva, mi querido Kevin. Sí, ya no hablemos de ese tema, mejor. Sí, así como tú te fuiste a tu parrilla, yo tuve una reunión importante, fue improvista, y verdad que salió de mil maravillas. Y justo allí también me encontré con un gran músico, Bonnie Ramos. Un gran músico. Eso de verdad. Sencillo, humilde, como siempre ese Bonnie Ramos. Un abrazo para él. Para toda su familia. Claro. Saludo para toda esa gente que nos escucha hasta ahora. Para la gente que nos está escuchando también a través de Radio Girasol.com. Gracias. Gracias, gente bonita, por escucharnos. Esa gente que se engancha a través. Para mi gente de Nazca, ahí están siempre. Para los Valdeón, yo lo descubrí. Es tan lejos, pero tan cerca a través de la magia de la internet, ¿no? Qué rico es la internet en ese sentido, ¿no? Tiene sus cosas por la internet. Para mí es una gran herramienta. Para Pollito también saludos. Estoy leyendo. Para Pollito y su amor Noelia. Ay, ay, ay. Ay, ay, ay. Si se porta mal, ya sabes, ¿eh? Ya. O sea, le digo a Noelia, pues. Se va a casar. Ah, caray, está bien. Uno se quieren meter en ese negocio y otro día hemos salido. Sí, puede, así están las cosas ahora. Por ese amor verdadero, para Pollito y su amor Noelia. Voy a contarles algo que estaba aquí. Estaba leyendo, ¿no? Siempre es bueno un poquito de lo que está pasando, ¿no? Uy, andamos un poquito mal, el domingo todo fuerte, andamos un poquito mal de la garganta. Keiko Sánchez se verán el domingo 31 de mayo en debate presidencial con Keiko y Sánchez. Se van a ver este domingo 31 en debate. Manja. Al final, ustedes son los que tienen la palabra, ¿no? Pero bueno, estábamos leyendo, pues, ¿no? Luego las coordinaciones con los delegados de ambas listas, este debate presidencial entre estos candidatos que pasaron a la segunda vuelta, como son Keiko y Roberto Sánchez. Este domingo 31 de mayo, el Jurado Nacional de Elecciones, bajo la voz de su presidente, Roberto Burneo, anunciaron este debate. No será en Chota, tampoco en Japón.
1: ¡Imbécil!
0: ¿Por qué? ¿Pero por qué me insulta, tío? Tranquilo. No será ni en Chota ni en Japón. El mouse que vaya, ¿no? O le da. Que no será ni en Chota ni en Japón. Si el señor no es de Chota, ¿por qué va a ser en Chota? ¿Ah? Y la señora no es de Japón tampoco. Es de San Borja. Bueno, el local será el Centro de Convenciones de Lima. Y la fecha será una semana antes de la segunda vuelta, el 7 de junio. ¿Ah? Así estamos. ¿Tú qué piensas? ¿Tú qué crees? Pero siempre es bueno escuchar las propuestas, definitivamente. Es lo que tenemos, es lo que hay. Hay que respetar tomar un voto concienzudo, porque de tu voto depende, pues, ¿no? El futuro de nuestro querido Perú. 9 de la mañana con 47 minutos. Vamos a continuar juntos compartiendo la última parte, ya como de costumbre a esta hora, cerrando y agradeciendo tu sintonía de esta combinación bonita y rica que te acompaña todas las mañanas, haciendo una radio diferente, como sabes, tú que es tu Radio Girasol, el poder de la música. Esto es, o esto fue, cumbias en su salsa. En un ratito se vienen los recuerdos de Girasol para que vivas momentos ricos. Recuerda momentos ricos, nostalgia rica, con los recuerdos de Girasol, luego de las 10.

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1: ¡Venga! 9:50 minutos.

0: 10:02.
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0: Qué feo es que te enamores y que te enfermes por enamorarte. Qué feo, de verdad. Ya ves, bebé, no te enamores. No te enamores. Estas son las canciones. Las canciones, gente. ¿Cómo están? ¿Qué tal? Buenos días. Aquí estamos presentando ya los recuerdos de Girasol Rico. Rico mami, rico mami. Pídenos por favor lo que desees, lo que quieras. Nosotros te complacemos. ¿Qué sale, cuñita? Sale cuñita, ¿eh? A ver qué sale la pesada.
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0: Por allí, ya sabes, ya te lo dijimos. Siempre responde a quien sea, donde sea y como sea. 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Y más nada. Estamos preparando algo bonito para los domingos. Pronto, pronto, pronto. Se ha postergado un poquito por unas cuestiones X. Pero estamos trabajando, estamos trabajando. Estamos trabajando en varias cositas, ¿eh? En varias cositas. 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Nuestro WhatsApp está activo las 24/7, por si acaso. 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Aquí vamos registrando de a poco. Si queremos llegar a unos, así como tenemos en nuestro Facebook, algo de 70.000, creo. 70.000, ¿no? Síganos en el Facebook también. Vamos a reactivar el Facebook. Sí. Ya me hicieron administrador, ya era hora. Gracias, ojitos. Te queremos, ojitos. Ya, y así pues, es la forma de ser parte de nuestra familia Girasol Lovers. En los 50 años del agua más rica del Perú y el mundo, señoras y señores. Estaremos, seguramente que sí, viviendo momentos bonitos, de todas maneras, estén atentos. Sí, ya sé, me están preguntando por ahí, Luchito, qué opina. No, ¿saben qué? Yo no voy a comentar esas cosas. Muchos saben de qué se trata. En su momento, seguramente, tendrán algún comunicado, ¿no? ¿Ya? Todo bien, como siempre. Ustedes saben que hoy en día lo mediático es lo que reina con respecto a la información de cada día a través de las, llámese, plataformas informativas de la red, a través de los medios de comunicación, de espectáculos y todo, ¿no? Desgraciadamente, es un poco el modus operandi de cómo se vende acá en el Perú, en todas partes, creo yo, ¿ah? Cómo se venden las noticias, ¿no? El escandalito y todo ese tema. Nosotros no vamos por ahí. En el momento que haya que hacer alguna aclaración, manifestarse, lo vamos a hacer. Definitivamente. Queremos que ustedes se sientan cómodos con su Radio Girasol. Aquí no hay nada oscuro. Aquí, desde lo poco que hacemos, la idea es que ustedes la pasen bien. Por algo somos la radio más musical de todo Piura. Y creo yo de todo el mundo radio. Definitivamente. Estaba viendo... de estas venezolanas. No, las venezolanas son guapas, definitivamente. Y sí que estas chicas, son las chicas terremoto, ¿no? Y son bravas, ¿ah? Secuestraban a la gente para exigir billete. Han sido capturadas, ¿no? El día de ayer estuve viendo en la tele la noticia, ¿no? Y aparte, pues, que usaban unos métodos bien crueles, torturaban a la gente, ¿no? Tanto que una de ellas se dedicaba a cercenar a sus víctimas. Es increíble, ¿verdad? Este mundo, yo les digo, les paso la voz, ¿eh? Este mundo en cualquier momento va a colapsar, ¿eh? Así que prepárense. Lo hago en modo de broma para que no se metencen, ¿sí? Qué bravas estas venezolanas, ¿eh? Bueno, están tras las rejas, ¿sí? y también sus ¿cómo le podemos llamar? ¿No? Sus amigos. Ay, ay, ay, por Dios. Eran 11, ¿no? Al final los... Toda esta banda. Por ahí lo estuve viendo. Esto pasó a raíz de lo que sucedió, todos lo sabemos, en su país, ¿no? No solamente venezolanos, también colombianos también por acá. Y hay que ver las cosas tal cual, ¿eh? Hay que ser realistas, ¿no? De lo que vivimos y todo esto, ¿no? Y desgraciadamente se abrieron las cárceles de este país, este, y salieron. Eso, la culpa la tiene Maduro, que lo votó. Vayan por allá. La mayoría de malos elementos cayeron acá en el Perú. Hay muy buenos. Yo conozco a muy buenos chamos, por si acaso. Ah, tengo amigos chamos. Oh, muy buenos, muy buena gente. He trabajado con ellos, y muchos de ellos, ¿no? Y como en todas partes, pues no hay gente mala y gente buena. Pero bueno, los malos están haciendo sus fechorías, pues, ¿no? Es increíble cómo no puedan controlar a extranjeros en nuestro país, ¿no? Bueno, ese tema creo que lo vamos a dejar ahí, ¿no? Ahí en Girasol Noticias tocan esos temas los muchachos, así que escúchenlo de 7 a 8 de la mañana, Girasol Noticias con Percy y con Arthur. Está bonito. 10:18, esto es para ti en tu radio Girasol, el poder de la música y el aire, los recuerdos de Girasol. Me pidieron recordar esto. Es una joyita. Hablando de Colombia. Hace un mes que no la veo. Ya no tomo, pues ya no tomo. ¿Qué pensaron?

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3: Y 31 minutos.

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¡Qué belleza, por Dios! Estos son los recuerdos de Girasol de hoy, martes. Martes 19. Estuvimos escuchando hace ratito, no sé si alguno de ustedes, promociones. ¿Recuerdan a Proyecto 1? Pusimos Brinca, ¿sí o no? ¡Claro! Claro, recordando pues esos años 90, llenos de mucha música, de fusiones. Esta agrupación que nació en Estados Unidos con ascendencia dominicana, el Proyecto 1, nos hizo bailar y nos hizo bailar. Yo estaba chibolito, yo estaba chiquitito. Y bailábamos por el tiburón y toda esa vaina, ¿no? Brinca, 25 horas. ¿Qué otras canciones habían del Proyecto 1? Las más conocidas, ¿no? Todo el mundo, por ejemplo. Estás pegado y canciones buenas, ¿no? Canciones buenas, definitivamente. Digamos que ellos son los pioneros de esa fusión, pues, ¿no? Del merengue y el hip hop. Del hip hop, buena, ¿no? Buenos recuerditos. Estos son los recuerditos que vamos a matizar.

bailando entre esas aquellas clásicas cumbias ricas con tu agua marina y todo el mundo música del ayer, anteayer y lo fresquito por ahí, ¿no? Lo fresquito por ahí. Porque lo nuevo viene en un ratito en nuestra secuencia éxitos de temporada. En un ratito venimos con éxitos de temporada, así que no te despegues de tu radio Girasol, el poder de la música. Porque tenemos cualquier cantidad de alegría a través de cada éxito, de cada canción que a ti te gusta. Si quieres participar de nuestra siguiente secuencia con tus, digamos, tus éxitos que están de pronto teniendo una acogida espectacular, simplemente nos pasa la voz. Nos sugieres de pronto no escuchas alguna canción, vale, me escribes al 936-6082-35 y me sugieres tu éxito de temporada, yo lo pongo, no hay problema. Yo los complazco, esa es mi chamba, que ustedes la pasen lindo, chévere, bonito, escuchando su Radio Girasol, el poder de la música. Y agradecer a toda la gente que nos escucha a través de radiogirasol.com, a través de la internet. Gracias, gente linda. Esa gente linda del volante también. Gracias a mí por estar ahí con nosotros. Se sintió un frito también hoy día, ¿no? A mí me encanta el frío, como les conté en algún momento. Me vacila el frío. No sé, siento que te relaja más. Pero nos hemos encontrado con una noticia que dice que el segundo friaje del año va a golpear a varias regiones. El Senami emitió alertas por descenso de temperatura y fuertes lluvias. Y eso está pasando en la selva. Y es un poco, yo voy a este punto, que no sabemos lo que la naturaleza nos depara. O sea, es incierto como están las cosas y lo que estamos viviendo. Vida real, imagínense el calor que hace, ¿no? Que es inusual, ¿no? Es anómalo. Saquen por ahí un poco de conclusiones, ¿no? De lo que estamos viviendo. Entonces, en cualquier momento la naturaleza nos va a sorprender seguramente, ¿no? Con algún fenómeno o algo por el estilo. Esperamos que no sea tan duro, pues, ¿no? Oye, bromeaban muchachos en interna, inbox, bromeaban los muchachos de Girasol Noticias y decían: oye, ¿se vendrá una nueva pandemia? No. Bueno, yo decía, en todo caso ya sabemos cómo manejarnos, ¿no? Con respecto a los virus y todo el tema. Nada más hay que estar abusados, como dicen, hay que estar abusados. 10:47 y en tu radio Girasol, el poder de la música. Esperamos que le haya pasado lindo escuchando los recuerdos de Girasol aquí en tu radio Girasol, el poder de la música. Sigamos estos últimos minutos compartiendo rica cumbia. Ahora con el agua más rica del Perú y el mundo en los 50 de oro. Agua marina. Quédate con nosotros. No te muevas de la sintonía.

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antes que el tiempo se vaya. Si habláramos desde el mensaje que nos regala cada canción y lo tomáramos en serio, de pronto eso sería un plus como para motivarnos y pensar que hay situaciones que nos marcan un destino, ¿no? Un camino, en todo caso, a futuro. No, porque este momento ya es pasado. Cada minuto es pasado. No, lo que va pasando ya es pasado. Pero lo que viene es lo que cuenta, ¿no? Y es una linda canción, de verdad que es espectacular. Es la reaparición de este feat de dos grandes, Juanes con Fonseca. ¡Vamos, son parce! ¿Qué pasa, parce? Qué buena canción. A mí me encanta mucho. Y si ustedes no tomaron, como les decía, en cuenta la letra, porque la letra es preciosa, ¿no? La letra es preciosa. Es hablar de que el tiempo pasa volando, ¿no? Como dicen, un día estás en enero y el otro día es Navidad. Mejor bailemos lento para que nos dure más. Te cuento, pellizca, me dice por allá. Está que se me mueve acá este. Pellizca, a ver si esto es cierto. Antes que el tiempo se vaya, quiero que sepas que eres lo mejor que hay en mi vida. Si tú estás a mi lado, siento que nada me falla. Contigo no hay problema que me dure más que un día. Mi medicina, qué lindo. Antes que el tiempo se vaya, vamos a guardar recuerdos que nos duren para siempre. Vivamos el presente y apaguemos las pantallas. Ah, apaguemos las pantallas, o sea, porque paran prendido del celular nada más, está hablando de eso. Es que eso es parte de, como les decía, el celular nos está alejando cada día más. No hay nada más valioso que lo que guarde la mente. Nunca te vayas. Perdóname, puedo ser un poco intenso y lo sé, pero mi amor, tú tienes que saber lo que yo siento. Viene de adentro y solo por usted. Y está linda, está linda. Como dijo Girasol de la Semana, como siempre aquí las novedades también suenan primero, luego las escuchas por ahí. Estos son los éxitos que marcan las tendencias, señoras y señores, mi querida familia Girasolores. A esta hora ustedes saben, escuchan lo nuevito, las tendencias y por supuesto lo que tú quieres escuchar y quieres sugerir también, hazlo a través de nuestro WhatsApp, el 936-6082-35. Esto es Éxitos de Temporada. Aquí salen las que mandan. Aquí salen las poderosas. Las reclamaditas. 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

La colombiana Farina, antes era Farina. Y por ahí se reactivó con producciones nuevas esta cantante colombiana, ¿no? Y nos metió a eso su enrego, papi, su música urbana, ¿no? Su fusión de reggae con merenguito, un hip hop, reggae, merengue y todos esos aguaditos musicales que escuchamos hoy en día. Rico suena, ¿no? Rico suena, sí. Una cantante muy conocida, en mundo música, sobre todo en Colombia, por su caso. No es chibola tampoco, ya tiene sus años, es del 86, claro. Tiene sus años, ¿no? A pesar de eso, suena rico, ¿no? Suena rico. Suena bien. Suena bien, como que te ponen las pilitas, pues ahí, ¿no? Esa es la idea de los que hacemos la radio, esa es la idea, ¿no? De que ustedes se olviden un poquito de los miles de problemas con los que tienen que lidiar todos los días, ¿no? Situaciones difíciles. Dice, no te preocupes, que va a pasar. Dice, no. Y no es así. No. El tiempo lo cura. No, tampoco. El tiempo no cura nada. Eso es una mentira. No, eso es una mentira. El tiempo no cura nada. Lo que hace es, el tiempo es, dependiendo cómo lo tomes, ¿no? Dependiendo cómo manejes la situación, porque son muchas situaciones, muchas circunstancias que vive cada persona. El tiempo se encarga de pronto de enfriar esa situación, ¿no? Pero no cura nada, ¿no? Simplemente como va pasando el tiempo, lo que de pronto era difícil, muy difícil antes, con el tiempo se va tornando un poco más manejable. Para no precisar detalles, ¿ya? Porque de pronto puedo entrar en temas donde por ahí no es conveniente. Entonces, el tiempo sí hace un trabajo, pero como quien dice, de minorar esos sentimientos complicados. Vamos a decirlo por ahí, ¿no? Esos que nos quitan el sueño. ¿Sí o no? Claro. Bueno, hablando de lo que nos quita el sueño, estaba viendo yo y preguntándome cuántas personas apagarán su celular para ir a dormir. ¿Cuántas personas? ¿Tú lo apagas? Yo no lo apago, ¿verdad? Yo no lo apago, pero, o sea, no, yo lo dejo ya hacia un lado, ¿no? Porque no sé por qué. No lo dejo a un lado ya, pero no, ya no lo uso, ya me cuesto y ya está. Pero en realidad, muy pocas personas, según estudios, menos del 10% apagan el celular antes de dormir.

No, antes de dormir incluyen que la prevalencia del uso, ¿no? O sea, cerca de un 81% según el estudio, los usuarios de, por ejemplo, smartphone admiten utilizar su dispositivo una hora antes de dormir, y hasta un 14% lo usan hasta el instante mismo en que cierran los ojos. O sea, se duermen con el celular, así estás así, ¡pum! Le cae el celular en la cara. No, en el caso de los jóvenes, la cifra de uso es superior hasta el 93% de los que los adultos. Los llamados generación Z y millennials se mantienen en activos en redes sociales hasta altas horas de la noche y de la madrugada, según este estudio. Impacto en el descanso. Esta exposición a la luz artificial, cuenta la información, y las notificaciones, retrasa el inicio del sueño, reduce la producción natural de melatonina y aumenta hasta en un 59% el riesgo de sufrir insomnio. Todas estas consecuencias trae de pronto el mal uso del celular. Y me nació porque estaba pensando justamente en cuántas personas más o menos apagarán su celular hoy en día. Y como ya verán, casi nadie apaga el celular. Es una locura. No sé, ¿no? Si lo apago, ¿qué pasa? No pasa nada, ¿no? Dejas descansar tu celular, mami. Sí, claro, ya. Para que dure más, pero no se gaste la batería y todo el tema. No, por ahí ya. Porque los celulares, cuando se les va malogrando la batería, se van hinchando. 11 de la mañana con 53 minutos. Esto ha sido Éxitos de Temporada aquí en tu Radio Girasol, el poder de la música, por supuesto. Éxitos como este que la gente reclama. ¡Claro! En los 50. Es el año de los 50. Los 50 de oro de agua marina. Me pidieron El Forjador de Sueños. Qué linda canción, lindo homenaje a papá. Se viene el día de papá, ¿sabías?

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2: Son las 12 del mediodía.

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0: Son las 12 del mediodía y 9 minutos.
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4: Son las 12 del mediodía.

0: ¿Cómo te hago entender? ¿Cómo te hago entender? ¿Cómo le hacemos? ¿Cómo le hacemos? 12 con 18 minutos a esta hora. ¿Estás escuchando?
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0: ¿Ah? 936-6082-35. Es el playlist, mis favoritas de toda la vida. Tú haces el playlist, tú haces esta lista de canciones. Como siempre, a esta hora del mediodía. La bienvenida a nuestras mamitas también, que están ahí chambeando en casita, escuchando su radio Girasol. ¡El poder de la música! Disfrutando de sus pedidos. Y a las 12:30, para la gente romántica, las suavecitas. ¡Qué rico! En los 50 de oro, en los 50 de agua.

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1: Son las 12 del mediodía y 27 minutos.

0: las 12 del mediodía y 31 minutos.
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0: las 12 del mediodía y 39 minutos.
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0: son las 12 del mediodía y 47 minutos.
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Ando complaciendo como loco, como loco. Es tu radio, Quienes Son el Poder de la Música, cerrando nuestro playlist, mis favoritas de toda la vida. Puros pedidos, más nada, señoras y señores. Familia Girasol Lovers, saludito para Rosita Coto. Para la gente linda del comedor Divino Niño de la Beneficencia. Gracias, gente linda, por escucharnos. Saludos para toda esa gente que está deleitándose a esta hora de un rico menú. ¿Qué hay de menú? Vamos a ver por acá, porque siempre me envían a chicas. Algún día voy a ir a probar el menú. De todas maneras, antes de Navidad seguro que vamos. Hoy día hay una rica...

Punto final ya nuestro playlist. Disfrutando de canciones como esta, riquísimas, con nuestra agua marina que está cumpliendo 50 años. Estamos en el año de los 50 de oro, por favor. Pronto novedades, pronto sorpresas. Nos vamos despidiendo del playlist y en un ratito, más agua, más agua, más agua rica. Se vienen las superolas aquí en tu radio Girasol, el poder de la música. Aprovecho con ese almorcito, con ese cevichito. Disfrútenlo, disfrútenlo.

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Yo también quiero saber. Quiero saber. Qué rico. Hola, hola, hola, hola, hola, hola. Son las superolas. Las superolas de agua marina. Para todo el mundo. ¡Qué belleza! Como siempre, es un placer presentarles a ustedes la historia viva de la cumbia. Agua marina, bienvenidos, bienvenidas. Todo el Perú y el mundo. Piura, el Perú y el mundo que nos escuchan a través de RadioGirasol.com, muchas gracias. Aquí estamos compartiendo un poquito más de la historia, como siempre. En los 50 años, los 50 de oro, en tu Radio Girasol, el poder de la música. 936-6082-35. Pídanme

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que la vida pasa tan rápido, el tiempo pasa volando, de verdad, y es un gusto para mí especial compartir con ustedes la historia, la icónica Agua Marina, legendarios, leyenda viva. Es un orgullo, de verdad, para todos nosotros los piuranos, para todos los peruanos, el saber que tenemos una agrupación tan talentosa que vive con nosotros. Y muy pronto, en este sus 50 años, en este año de los 50 años, de su 50 aniversario, seguro que van a tener, eso se los aseguro, novedades bonitas. Desgraciadamente el tiempo y los acontecimientos marcan a veces situaciones, y bueno, sobre eso sopesó mucho de lo que ahora vivimos, de lo que mucho extrañamos, el ir a un concierto y disfrutar del agua marina rica. El agua marina de todos. De verdad que es un placer disfrutar cada canción. Y también compartir hechos bonitos y enviar sus saluditos. A propósito, saluditos para mi amiga Karencita Olaya, que se está recuperando a esta hora, disfrutando también de su agua rica. Disfrutando de su agua rica para todo el mundo. Cumbia con corazón, definitivamente. Décadas, 5 décadas. Por ejemplo, esta canción data del año 1999, del volumen 10, Amor, Amor. Dame un momento. Año 1999, imagínense. Ah, pero un saludito muy especial para mi gente de Nazca, que nos escucha a través de radiogirasol.com, a través de la internet. Gracias, Nazca. A mi amigo Sergio, la familia Valdión, justo presentando el programa, les cuento, se estaba dando un sismo allá en Nazca, en Ica, a eso del 2:59, más o menos, se recibió el mensaje que ahora comparto con ustedes. Le pregunté a mi amigo Sergio por WhatsApp si todo estaba bien. Sí, el susto ha sido tremendo. El sismo ha sido muy fuerte allá en Ica, en Nazca. Se ha sentido también, pero están tranquilos. Es lo que me contaba por acá mi amigo Sergio. Un abrazo para ti, amigo. Que todo esté bien. ¿No? Que me haya llevado a mayores este sismo, ¿no? Por allá es zona sísmica, ¿no? Definitivamente siempre los temblores los van a sorprender. Y bueno, lo bueno es que no ha llegado a mayores. Esperamos que las consecuencias no hayan sido de aquellas que no tengamos que lamentar. Bueno, tengo más saluditos por acá. Vamos a abrir el WhatsApp. Ay, ay, ay, cómo no. Saluditos para mis Kevin Lovers, cómo no. Ahí en la cevichería Kevin Lovers. Para las musas de la parroquia Nuestra Señora del Rosario en San Martín. Con gallo y todo. Falta un poquito para la garganta. Mi amiga, la abuelita, la leona, la abuelita. Está pensando. Se viene el quinceañero de su nieta, bien vieja. Avisas. Vamos leyendo un poquito más sobre aquí. Claro. Claro, reiteramos el saludo para las Miss, para la Miss, allá allá la gente que está disfrutando de un rico entremés, cevichito rico, papitas rellenas, cosas ricas, ahí con mi amigo Kevin Olaya, la gente de cevichería, Kevin Olaya, los Kevin Lovers, gracias Miss. Bueno, 1:23, vamos a continuar disfrutando del agua, marina de todos. Y sus preciosas, increíbles, inolvidables, espectaculares cumbias. ¡Eso! 936-6082-35, pídeme tu agua marina, golazo, yo te complazco. Vamos cerrando estos primeros 30 minutos aquí en tu Radio Girasol, el poder de la música.

0: 1:31.
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Díganme ustedes si esto no es una belleza, por Dios. Hoy me acordé de ti, volumen 16, el volumen Vivencias, año 2005, qué rico. Ay, si les contara las cosas que pasan aquí en la cabina. Bueno, a ustedes les pido, por favor, que a través de nuestro WhatsApp, el 936-6082-35, me ayuden a elegir a esas 50 que estaremos, o desde ya estamos filtrando, ¿eh? Estamos filtrando sus sugerencias, sus opiniones de quiénes serían para ustedes esas 50 cumbias inolvidables del agua más rica del Perú y el mundo. Agua marina para todo el mundo. Para ustedes, ¿cuál sería? Déjenme ahí en el WhatsApp sus sugerencias. 936-6082-35. Canciones hermosas como esta, cumbias hermosas como esta, que marcaron décadas bonitas y que, por supuesto, a pesar del tiempo, nos siguen cantando, nos siguen gustando, nos siguen llenando, las seguimos bailando como locos. Y cómo no, seguimos esperando ese momento, yo lo sé. Tranquilo, paciencia. Ya viene, no se preocupe. Ya vienen esas novedades bonitas. 1:43, reitero el saludo cariñoso para mi amiga Karencita Olaya, que está delicadita de salud, recuperándose de su piececito. Sí, sí, chiquitito. Eso le pasa por andar haciendo cosas de grandes. Ya tienes tus años, ¿cómo vas a hacer esas cosas? Andar trepándote como mono por ahí. Bueno, y para toda la gentita que está delicadita de salud, de pronto están ahí escuchando la radio, despejándose un poquito, relajándose un poquito, escuchando su agua marina. Gracias. Vamos a recordar una de aquellas. Me la han pedido. Vamos complaciendo, por supuesto, aquí en tu radio, que la sobre el foro de la música. Estas son las superolas de

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1: 5 décadas, imagínense, tantísima música que realmente nos llena los oídos, nos alegra la tarde. Aquí en tu radio Girasol, el poder de la música. Gracias por tu sintonía.
0: Le vamos poniendo en el punto final a las superolas de hoy martes, agradeciendo a toda la gente, por supuesto, que nos escucha en todas partes, en todo Piura del Perú y el mundo, por favor. Gracias a la gente linda de Cevichería Kevin. Hola, ya mis Kevin Lovers, gracias por escucharnos. Saludos para fieles oyentes de la radio, para el rey de los bailes, el rey de los cigarros y gaseosas, para Flash. Buena, Flash. Está comiéndose un cevichito. Gracias, amigo, por escucharnos, por seguirnos. Gracias. Que la sigan pasando lindo, que sigan pasando este martes de la mejor manera. Vamos con todo. Y sigue con tu radio Girasol, el poder de la música. Gracias mil, le dice su amigo Lucho Chuy. Es un amigo de siempre y toda la vida. Que Dios me los bendiga, que Dios me los cuide. Cuídense mucho, ustedes son muy importantes, nunca lo olviden. Cuídense, cuídense, un fuerte abrazo. Esperamos encontrarnos mañana desde muy temprano.

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0: la ciudad de Nueva York, dos personas fueron encontradas muertas. Esta madrugada, los cuerpos sin vida de Pedro Barrios y Josefina Wilson.
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